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2: Son las 7
3: en Radio Disney. 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

0: Muy buenas noches, qué gusto acompañarles en esta emisión de La Hora Nacional, un espacio que cada semana nos acerca a los acontecimientos que marcan la vida de nuestro país. Hoy, en ausencia de mi querida Leonora Milán, tengo el gusto y el honor de que me acompañe Orlando Adán.
1: Hombre, el gusto es mío, chao, muchas gracias. Y gracias por permitirnos entrar hasta sus hogares. Hoy vivimos un momento muy especial porque el Mundial 2026 ya comenzó y México vuelve a colocarse por tercera ocasión en los ojos del mundo como una de las sedes de la máxima fiesta del fútbol.
0: Sí, así es. Durante los próximos días, millones de turistas van a recorrer nuestras calles, van a conocer nuestras tradiciones y van a descubrir la riqueza cultural que nos distingue. Por eso hemos preparado un programa muy especial donde el deporte, la cultura y la salud se unen en una misma conversación.
1: Esta noche escucharemos Mundial Social, un solo latido, una propuesta musical que celebra la unión de los pueblos a través del deporte.
0: También vamos a hacer un resumen de todas las acciones que ha llevado a cabo el gobierno de México en torno al Mundial Social.
1: Les daremos los pormenores de la inauguración de la Copa Mundial de Fútbol que marcó el inicio de una celebración que reunió a miles de aficionados en una ceremonia llena de color, música y orgullo nacional.
0: Sí, y les vamos a presentar un reportaje donde recordaremos las palabras, imágenes y momentos más destacados de la presidenta Claudia Sheinbaum Pardo durante este acto histórico.
1: Después de una intensa jornada futbolera, llega el momento de comentar los detalles que dejó el partido de la selección mexicana frente a Sudáfrica. Les compartiremos algunas impresiones sobre el ambiente festivo que está a todo lo que da en todo el país. Los grandes eventos también representan oportunidades para consumir de manera informada y responsable. Les presentaremos la edición especial del Mundial Social de la Revista del Consumidor.
0: Y nos iremos de paseo por museos y espacios culturales que se suman al ambiente mundialista con actividades para niñas, niños y familias en una nueva edición de La Chilanguía. Así que por favor, quédense con nosotros. Cuando el deporte abre caminos, también nos recuerda que la unión nos hace mucho más fuertes. Escuchemos Un Solo Latido, una de las canciones oficiales del Mundial Social, con la voz de Noé Palau, letra de José Antonio Ramírez y música de Daniel Acere Pérez.
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0: Ser sede de una Copa Mundial implica mucho más que recibir partidos. Esta es la tercera ocasión que México participa en este evento. Los mexicanos, la verdad es que somos muy cálidos, muy buenos anfitriones y, Orlando, sabemos organizar la fiesta.
1: Pero claro que sí. Además, esto representa una oportunidad para impulsar actividades culturales, que también tenemos muchas, comunitarias y deportivas, que acerquen el fútbol a todas las personas. Conozcamos algunas de las acciones que el gobierno de México ha impulsado en el marco del Mundial Social.
2: Volvió a hacer historia. Por tercera ocasión recibió una Copa del Mundo, algo que ningún otro país ha logrado. Una vez más, abrió sus puertas al mundo con aquello que mejor lo distingue: la calidez, la cultura, la alegría y la hospitalidad de su gente.
3: Detrás de esta gran fiesta deportiva hubo meses de trabajo coordinado entre autoridades, comunidades y miles de personas que hicieron posible un mundial social pensado para todo el país.
2: A través del Mundial Social se rehabilitaron más de 2.000 canchas deportivas y se pintaron murales. Un trabajo colectivo que llevó el espíritu mundialista a las entidades federativas.
3: También se fortaleció la infraestructura para recibir a visitantes nacionales e internacionales. Se agilizaron trámites migratorios, procesos de visado, sistemas biométricos y operaciones en los principales aeropuertos del país.
2: Más de 12.000 voluntarias y voluntarios fueron capacitados para apoyar durante todo el torneo, mientras que 99.000 elementos participarán en operativos de seguridad.
3: Las carreteras, rutas turísticas y accesos a sedes mundialistas fueron intervenidos y señalizados para facilitar la movilidad de millones de personas durante la competencia.
2: El legado también llegó a las escuelas. Más de 1.100.000 niñas, niños y jóvenes participaron en el Mundialito Escolar, el torneo estudiantil de fútbol más grande realizado en nuestro país.
3: La Copa CONADE reunió a más de 59.000 deportistas de todo México y permitió identificar a más de un centenar de jóvenes talentosos que podrían convertirse en las futuras figuras del fútbol nacional.
2: La promoción de la salud fue otro de los grandes objetivos. Más de 750.000 personas participaron en actividades deportivas, recreativas y preventivas, organizadas en el marco del Mundial Social.
3: La inclusión también tuvo un lugar destacado con torneos femeniles, fútbol para personas con síndrome de Down, competencias para adultos mayores y encuentros internacionales que demostraron que el deporte es para todas y todos.
2: La ciencia y la innovación se sumaron a esta celebración con competencias de robótica, ferias tecnológicas y cientos de actividades de divulgación científica.
3: Y para quienes visitaron nuestro país, México mostró la riqueza de su patrimonio cultural con exposiciones, zonas arqueológicas, rutas del muralismo, museos, festivales y encuentros artesanales en distintas regiones.
2: Más de 500 artesanas y artesanos participaron en proyectos vinculados al Mundial, llevando el talento mexicano a vitrinas internacionales.
3: Además, las autoridades protegieron los derechos de las personas consumidoras mediante operativos especiales, vigilancia en la venta de boletos y atención en aeropuertos, estadios y zonas de convivencia.
2: Así, mientras el balón comenzó a rodar en las canchas, también se hizo visible el esfuerzo nacional que dejó mejores espacios públicos.
3: Porque el Mundial 2026 fue mucho más que fútbol. Fue una oportunidad para mostrar al mundo la grandeza de México.
2: Un país que, por tercera vez en la historia, recibe la máxima fiesta del deporte con organización, entusiasmo y el corazón abierto para compartir su cultura, su talento y su gente.
3: Un mundial para el mundo y un orgullo para México.
1: México volvió a hacer historia como anfitrión de una Copa Mundial de Fútbol. La ceremonia inaugural reunió a miles de aficionados de todo el mundo y marcó el inicio de una nueva fiesta deportiva.
0: Durante esta jornada histórica, la presidenta Claudia Sheinbaum Pardo encabezó diversas actividades protocolares. Veamos el siguiente reportaje.
3: En México, el ambiente mundialista comenzó a sentirse mucho antes del silbatazo inicial. Uno de los momentos más significativos fue el abanderamiento de la selección nacional por parte de la presidenta Claudia Sheinbaum Pardo, quien expresó sus mejores deseos.
4: Integrantes de la Selección Nacional de México, que representará a nuestro país en la Copa Mundial de la FIFA 2026, del 11 de junio al 19 de julio de 2026. Encomiendo a su patriotismo esta bandera que simboliza su independencia, el honor, las instituciones, nuestro pueblo y la integridad de su territorio. Protestan honrarla y defenderla con lealtad y constancia.
5: Sí, protesto.
4: Al concederles el honor de ponerla en sus manos, la patria confía en que como buenos y leales mexicanos sabrán cumplir con su protesta por el bien del pueblo y por el bien de la nación. Que su ejemplo inspire a millones de mexicanas y mexicanos a creer en la fuerza del deporte y en el poder de sus sueños. Muchas felicidades. Les deseamos el mayor de los éxitos. ¡Que viva la selección! Enhorabuena.
3: Nuestro país empezó los preparativos varios meses atrás, demostrando que el Mundial no solo se juega en la cancha, sino también en el corazón de millones de mexicanos.
6: En general, poco más de 1 millón de personas participaron, desde niñas y niños hasta adultos mayores. Es pues una cifra muy, muy importante en las actividades deportivas. Además están los tequios que se realizaron, los murales, el rescate de espacios públicos, que fueron como 1 millón de personas, junto con el INCUBE. Así que, pues muy importante el Mundial Social. Entonces, eso por un lado. Por otro lado, el fútbol es quizá, dependiendo, quizá el fútbol y el béisbol son los deportes más populares en nuestro país, dependiendo pues de cada una de las entidades federativas. Entonces, el fútbol, que es una actividad no solamente cuando juega la selección o al equipo al que le vamos en la liga, sino que sea parte de una práctica deportiva permanente. Entonces, lo que hicimos este año va a permanecer mientras dure el sexenio. Todos los años vamos a desarrollar esta actividad. Y en particular, el objetivo también, como lo dijimos y que estuvo aquí, pues los equipos de fútbol que se comprometieron a hacer más escuelas de fútbol, es que con el Mundial Social, las Olimpiadas juveniles, infantiles, pues también pueda haber por parte de los equipos alguna visoría o de la Federación Mexicana para que algún joven, niña o niño con especial talento para el fútbol y que tenga deseos de jugar, pues puede incorporarse a alguna de estas actividades y vaya caminando hacia una vida profesional dedicada al fútbol.
3: En lo que respecta a la ceremonia inaugural, desde muy temprano se sintió la pasión futbolera en las calles y en las inmediaciones del Estadio Ciudad de México, donde miles de aficionados llegaron con sombreros charros, máscaras de luchador, zarapes y banderas gigantes. Estuvo llena de grandes figuras. Shakira encabezó el espectáculo. Alejandro Fernández entonó el himno nacional y emocionó con su participación. Y artistas como Los Ángeles Azules, Belinda, Maná y J Balvin dieron una bienvenida espectacular al mundo. Ya en la cancha vivimos un partido cerrado, intenso y muy disputado, pero México encontró la manera de resolverlo y arrancó el Mundial con una victoria que desató la fiesta en las tribunas y en todo el país. Hubo momentos realmente emotivos. Se dejaron ver lágrimas, abrazos y mucha emoción entre los asistentes. Una tarde que comenzó con música y emoción y que terminó con una sonrisa para la afición mexicana.
7: El fútbol es vivir cada partido con bastante emoción y mucha adrenalina. Gracias por acercar el deporte a nuestras comunidades y por hacer posible esta experiencia que nunca vamos a olvidar.
8: Hola, yo soy Ángel Manuel Sánchez, tengo 21 años, juego con Tuneros de San Luis Potosí.
9: El fútbol para mí es una forma de vivir, es lo máximo. Y así apoyamos a la juventud.
10: Sí, se disfrutó, se batalló. Yo creo que desde el primer partido lo queríamos, no lo esperábamos, pero pues llegamos muchísimo más lejos de lo que nosotros creíamos. Y de verdad que lo digo, una experiencia increíble.
11: A mí esta experiencia me permitió vivir momentos inolvidables junto a mis compañeros. Porque me apoyaron especialmente a mí, yo nunca había jugado y les doy las gracias a ellos, al IMSS y a la presidenta Claudia Sheinbaum.
7: Le agradezco mucho que se nos dé la oportunidad a nosotras las personas mayores de seguir participando en este tipo de eventos.
11: Gracias por acercar al deporte a nuestras comunidades y por hacer posible esta experiencia que nunca vamos a olvidar. Nos vemos en el Mundial.
12: Le doy muchas gracias a la presidenta Claudia Sheinbaum y al Instituto Mexicano del Seguro Social por hacer estos eventos que hacen participar a las personas de la edad avanzada, que nunca nos impide jugar un buen fútbol.
13: Quiero agradecer a la presidenta Claudia Sheinbaum de darnos la oportunidad de asistir a un partido del Mundial de Fútbol.
14: Gracias, presenta. Gracias, Wix. Sí, mi babejito.
15: Hola, soy Johan, estudiante del Tecnológico de Colima. Hemos ganado el segundo lugar en los tequios.
16: No pensé que por medio de ese mural que hice con mi grupo pudiéramos ganarnos un boleto para ver un partido del Mundial. Estoy muy emocionada por ir a verlo. Muchas gracias, presidenta,
17: por esta gran oportunidad de poder vivir un Mundial. ¡Qué gran ilusión vivir un Mundial!
18: Y muy feliz porque no me esperaba ser una de las ganadoras.
19: Por apoyar a las y los jóvenes.
20: Por esta oportunidad en la que nos permites a mí y a más estudiantes participar y el asistir al Mundial.
21: Por esta oportunidad de vivir el Mundial en familia.
22: ¡Nos vamos al Mundial!
23: La va a romper la selección y pues espero estar ahí presente. Muchísimas gracias de corazón.
24: De verdad que es muy emocionante. Presidenta, le quiero agradecer por tomarnos en cuenta a los jóvenes.
25: Gracias, presidenta, y nos vamos al Mundial.
26: Gracias, Claudia Sheinbaum, por darnos esta oportunidad.
27: Por apoyar a las y los jóvenes y formar parte de esta gran experiencia y vivir el Mundial.
28: Gracias, presidenta, por esta gran oportunidad.
29: Por esto, y pues nada, nos vemos en el Mundial.
30: Para mí es una experiencia muy buena la que va a haber de ir al Mundial. Vamos a ir al Mundial, pues, muchas gracias, señorita presidenta.
31: Adiós.
32: Queremos agradecer a nuestra presidenta Claudia.
33: Muchas gracias, presidenta. Nos vamos al Mundial.
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1: Mucho antes de que existieran estadios llenos para el fútbol femenil y ligas profesionales ya consolidadas, hubo mujeres que abrieron camino enfrentando prejuicios y rompiendo barreras dentro y fuera de la cancha.
0: Conozcamos la historia de una mujer que ayudó a transformar el deporte para las generaciones que vinieron después.
52: A mediados del siglo XX, el fútbol se convirtió en un deporte profesional, pero los prejuicios morales e incluso algunos preceptos médicos de la época sostenían que no era una actividad apropiada para las mujeres. Por esos años nació Alicia Vargas Ángel, el 2 de febrero de 1954 en Guanajuato. A los 3 años su familia se trasladó a la capital del país, donde empezó a jugar fútbol junto con sus hermanos en las cascaritas de la cuadra. A finales de los 60, el fútbol femenil vivió un auge en el país.

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1: Todos sus gastos porque eran consideradas amateurs. Antes del partido final, ellas exigieron una compensación económica y presionaron con no presentarse. Alicia era una de las más jóvenes, pero defendió el derecho a percibir una remuneración y a considerar su actividad como un trabajo. Afectadas por los conflictos previos a la final, las mexicanas perdieron el juego decisivo ante Dinamarca. No obstante, fueron subcampeonas mundialistas. En 1991, Alicia volvió a la selección nacional para las eliminatorias del primer mundial femenil organizado por la FIFA. En esos partidos quedó en evidencia el estancamiento de México. La visibilidad alcanzada durante el Mundial de 1971 no se aprovechó para profesionalizar el fútbol mexicano femenil. Unos años después, Alicia se retiró de las canchas y se dedicó a ser profesora de educación física. Recientemente, celebró la profesionalización de la Liga Femenil en 2017, aunque también ha advertido sobre los obstáculos. En México, todavía se puede escuchar que el fútbol es un juego para hombres. Alicia Vargas, la Pelé, y sus compañeras de los mundiales de 1970 y 1971 han sido reconocidas como las pioneras del fútbol femenil profesional en México.
2: Hoy vamos a conocer la edición especial de junio de la Revista del Consumidor. En esta ocasión, Profeco presenta contenidos relacionados con el Mundial Social, así como recomendaciones para realizar compras informadas y aprovechar mejor los servicios disponibles durante esta temporada.
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2: Si buscan actividades para disfrutar en familia, la Ciudad de México, esta enorme ciudad, ofrece múltiples opciones relacionadas con el fútbol, la cultura y la ciencia.
4: Sí, así es. Por ejemplo, Universum presenta La ciencia está en la cancha, mientras que el Museo Franz Mayer ofrece un recorrido vinculado con la memoria futbolera. Además, en Papalote, Museo del Niño y el Palacio de Iturbide preparan experiencias especiales para que niñas y niños vivan su propio mundial.
2: Tú sí que sabes, chico. Vamos a ver y escuchar lo que preparamos Germán Gastelum y su servidor aquí en La Chilena.
5: Chilanguía. ¿Chilanguía? Chilanguía.
6: Ay, muy serio, ¿no?
5: Es como clásico, ¿va?
6: Vamos, sí. Uno, dos, tres. ¡Chilanguía! ¡Chilanguía! ¡Chilanguía! ¡Bienvenidos!
5: Aquí la ciudad se vive y se convierte en una gran cancha cultural donde el fútbol no solo se juega, también se expone, se celebra, se siente en los museos, en las calles, los conciertos y en los espacios públicos. Así que prepárense.
6: Y empezamos con los museos, que ya están jugando su propio partido cultural. En el Museo Universum, la ciencia entra a la cancha con la exposición La ciencia está en la cancha.
5: En el Museo Franz Mayer encontramos el fútbol diseñado, una pasión donde el balón se convierte en objeto de diseño, pero también de expresión artística. Y en el Museo Memoria y Tolerancia y en el centro de la ciudad, el fútbol se analiza desde la convivencia con juego limpio, identidad, discriminación.
6: También está el Museo Somaya con Albus Épico, un recorrido visual con la memoria futbolera. Y en Paseo de la Reforma, los gigantes del fútbol, figuras monumentales creadas por cartoneros de Iztapalapa.
5: Para quienes buscan experiencias inmersivas, el Centro de las Artes Inmersivas presenta el Audín de Leonora Carrillo. Además, en el MIBE, ahí en el centro también, la exposición pasa el balón, conecta economía y juego. Mientras que en el Colegio Nacional, Juan Villoro

0: representa.
1: ¿De qué color pinta el derecho?
0: Esto es sobre el fútbol y representaciones de Lima.
2: Y no se queda atrás el Palacio de Iturbide, con arte popular y fútbol. Ni el Papalote Museo del Niño, con la cancha por los niños, donde los más pequeños también juegan su propio mundial.
0: Y bueno, si ustedes quieren música, no se pueden perder el concierto de Julieta Venegas. Wow. El próximo 17 de junio en El Coloso, en el Auditorio Nacional. Que por cierto, hablando de fútbol, ella hizo la canción de La Niña Futbolista. Ahí está en los videos colgados en redes.
2: Wow, wow, muy linda, por cierto. Con esto, bueno, la ciudad demuestra que el fútbol no solo se vive en la cancha, también se piensa, se crea y se siente en cada museo. Y así cerramos esta edición de La Chilanguía, donde la Ciudad de México se convierte en un estadio abierto, lleno de cultura, emoción y celebración. ¡Con la Chilanguía!
0: ¡Con la Chilanguía!
2: ¡Eso!

0: Y así llegamos al final de esta primera parte de la Hora Nacional. Y ahora que estamos con el ánimo mundialista a todo, le recordamos que, así como en el fútbol cada pase cuenta para llegar al gol, también cada acción positiva suma para construir un mejor país.
1: ¡Wow! Antes de despedirnos, queremos enviar saludos muy especiales a quienes nos acompañan en radio, televisión y también en redes sociales, como Adriana Peña, Martín Olmedo, Fernanda Flores, Víctor Manuel Rodríguez Castañeda o Patricia Paredes en Calgary, Canadá.
0: También para José Luis Hernández Álvarez, Rafael Vázquez Castro, Francisco Segura y Raúl Robles, allá en Fresnillo, Zacatecas.
1: Saludamos a Alejandra Ruiz, Eduardo Mena, Laura Luna, Carlos Alberto Gutiérrez, Elizabeth Martínez y Sandra Álamo. A todos los que siempre nos escuchan, gracias por acompañarnos cada domingo. Recuerden que estamos en YouTube, también en Facebook, en Instagram, en TikTok, en Spotify, en X, todos lados.
0: En todos lados. Y también pueden contactarnos en el siguiente número. Es el 5534-834239, 5534-834239, o nos pueden mandar un correo electrónico a la siguiente dirección: lahoranacional@segov.gov.mx. Les deseamos a todos una gran noche y una excelente semana.
1: Les esperamos el próximo domingo con más historias, más cultura y más razones para sentir orgullo por México.
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1: Sinaloa, buenas noches. Qué gusto contar con su atención este domingo para emprender de nuevo el viaje a través de la historia, cultura, gastronomía y tradiciones de nuestro estado. Hemos preparado 30 minutos de información y entretenimiento que esperamos disfruten la mejor compañía. Soy Gabriela Ríos. ¿Qué le parece si iniciamos? Amigas, amigos, es tiempo de ciruelas en Sinaloa. Fueron traídas a nuestra tierra desde Europa durante el tiempo de la colonización española. La ciruela es un delicioso fruto de temporada que podemos consumir en los meses de verano, siendo junio su momento más abundante. La ciruela tiene vitaminas, antioxidantes y fibra, lo que la hace una fruta con muchos beneficios para la salud. Los invito a escuchar a Juan Manuel Esparza, que nos habla de las deliciosas ciruelas desde la cocina de los sabores y aromas de Sinaloa.
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2: Gracias, Gaby. ¿Qué tal? Muy buena noche. Como cada domingo, me encanta conectarme contigo y platicarte algunos datos interesantes de la rica gastronomía mexicana y sinaloense. Yo soy Juan Manuel Esparza y, como lo dijo Gaby, en esta noche te quiero platicar acerca de las ciruelas. ¿Ya las probaron? ¿Ya se dieron ese gusto de ir al árbol y cortarlas, disfrutarlas en ese momento? ¿O seguramente por tu paso encontraste a alguien que te ofreció? ¡Hombre, qué delicia! La verdad es que hay que disfrutar de esta fruta que solamente en esta temporada podemos darnos el gusto de disfrutar una jugosa ciruela. De acuerdo con la Secretaría de Agricultura y Desarrollo Rural, el ciruelo fue introducido a América desde Europa en tiempos de la colonia y se sembraba en huertos de misiones y haciendas, principalmente en Estados Unidos, y posteriormente se extendió hasta nuestro país. Hoy en día este fruto se produce en diferentes estados de la República Mexicana según la variedad. Por ejemplo, la denominada ciruela española se cosecha principalmente en Chiapas, Hidalgo y Michoacán. La época de cosecha para el ciruelo depende según la variedad. Va desde la primera semana de mayo hasta la segunda semana de julio. Y en algunos casos, depende de la ciruela, también se puede encontrar en el mes de agosto. La ciruela, como la mayoría de las frutas, está constituida principalmente por agua, hidratos de carbono, y su contenido en proteínas y grasas es prácticamente nulo. Las ciruelas tienen un alto contenido en fibra y otros elementos protectores como antioxidantes, provitamina A y antocianinas. Son ricas en potasio y mineral. Por ejemplo, este mineral que favorece el equilibrio de minerales en las células y con ello ayuda a tener un mejor control de sodio en la sangre. Como la mayoría de las frutas, se recomienda consumir las ciruelas frescas y bien lavadas. Es una excelente opción para consumirlas rápidamente entre comidas, pero también las podemos preparar en mermeladas, jugos, raspados, y hay quienes hasta atole de ciruela preparan en esta temporada, una cosa realmente deliciosa. Cuando la ciruela se consume como ciruela pasa, disminuye su contenido de algunos antioxidantes. Sin embargo, algunos siguen estando activos y es una opción para alcanzar las más de 5 porciones o 400 gramos mínimos al día que nos recomiendan los expertos. Las ciruelas amarillas son las más conocidas en Sinaloa, muy características por su sabor dulce, color vibrante y valor nutricional. Existen diversas variedades de ciruelas, desde la amarilla, que es la más tradicional aquí en Sinaloa, hasta las rojas de color intenso, que esas en lo personal a mí no me gustan. Existen más de 200 variedades de ciruelas en todo el mundo y en nuestro estado, como te digo, sabemos disfrutar muy bien las ciruelas amarillas, que son las más consumidas. Así que, si no tienes oportunidad de irte al rancho, pero tienes antojo de comer unas ricas y deliciosas ciruelas amarillas, seguramente por donde transitas o por donde andas, vas a encontrar a alguien que te ofrece este delicioso fruto que es de temporada. Recuerda, dura muy poquito y hay que darnos el gusto a consumir todo lo local y a seguir disfrutando de las ricas ciruelas. Nos escuchamos el próximo domingo, seguramente con más sabores y aromas de Sinaloa. ¡Buena noche!
1: El domingo pasado, Juan Manuel Esparza nos platicó de la pitaya, fruto prehispánico que actualmente vive un resurgimiento en el gusto de los consumidores. Pues bien, esta noche en el Espacio de Cultura, Georgina Martínez toma a la pitaya como objeto de su sección y nos habla de las variedades de pitaya que tenemos en Sinaloa, en qué lugares se cultivan y la tradición que existe en esta actividad. Acompáñeme a escuchar.
3: De Sinaloa, muy buenas noches. Soy Georgina Martínez y en nuestro espacio de cultura hoy hablaremos de la pitaya, nuestra raíz, nuestro escudo. Si miras con atención el escudo oficial de Sinaloa, notarás un detalle muy especial: una planta de pitaya con sus frutos rojos y maduros brotando con fuerza. No es casualidad. Este fruto silvestre guarda el origen de nuestra identidad, pues los antiguos pobladores llamaban a esta tierra el lugar de las pitayas redondas. Directamente desde el bello pueblo señorial de Choitz, el cronista Ángel Villalba nos regala una maravillosa reseña para conocer a fondo la historia, el sabor y la magia de esta fruta que es al mismo tiempo nuestro pasado, nuestro escudo y nuestro nombre. Así que vamos a escuchar a Ángel Villar.
4: La pitaya de Choitz. Nuestra pitaya es de primavera. Su zafra de 40 días, de mediados de mayo y en algunos casos todo el mes de junio. Sus colores son una policromía de intensos matices. Así encontramos el rojo intenso, el naranja, el amarillo y de repente encuentran la planta cuyos frutos son de color blanco. Su zafra representa economía. Muchas familias ven en esta la oportunidad laboral que les permite proveerse de víveres para enseguida dedicarse a sembrar la tierra. Fruto que para muchos es sabor, es energía, es medicina, es alimento. La pitaya de Choitz es dulce, es armonía con su intenso color. El pitayero silba en la fresca mañana del mes de junio, camina por veredas, cruza arenales, llega antes que todos, apea las pitayas más hermosas, aquellas que ya han reventado, que asoman su intenso color, aquellas que, al tocarlas con la huichuta, horqueta y carrizo, desprenden al instante sus espinas, están en su punto, son colocadas en sus baldes, y después, al comercializarlas por las calles de Choitz en su batea. Otras están cerradas. Son las pótilas, aquellas que buscan para disipar la sed en tanto caminan de un cactus a otro. Ya hay pitayas. Nos sorprenden a todos. Los pitayeros encuentran su dinámica económica que venden en la esquina de la terminal de Choitz. Se sientan en la banqueta del cruce de las calles Francisco R. Serrano y Antonio Rosales. No hay derecho a regatear. El esfuerzo por obtener tan selecta fruta es enorme. Otros pitayeros caminan por las calles en el silencio de las primeras horas de la mañana. Se escucha una voz que pregona sus pitayas. El precio baja, ya hay abundante fruta. Porque la pitaya de Choitz es la más sabrosa. Es un verdadero regalo de Dios. No puede existir pitaya más sabrosa como la de Choitz. Expresamos todos. La pitaya es acidulada, es dulce, es salada. Es una combinación perfecta para disfrutarse frescas o naturales, como los amaneceres de junio, donde los calores arrecian convirtiendo a Choitz en el horno de Sinaloa. Las lluvias son un mito. A veces se adelantan, llueve temprano, y la gente que sabe y conoce del campo y de nuestra naturaleza comenta que las pitayas se acabarán con las lluvias. Las adelantan, Eso es un mito, pues el pitayero aún después del día de San Juan sale a vender su cosecha otra vez a alto precio, lo que da señal que ya son las últimas, y el que sabe de ello y gusta de disfrutarlas, no importa el sabor, el cual dicen que se ponen desabridas, no importa el precio, las compran, porque para tenerlas de nuevo habrá que esperar todo un año. Los conocedores expresan que con las lluvias las pitayas se pasman, es decir, no revientan, no abren su corteza, pero la pitaya está ahí esperando su tiempo para que los pájaros o la huichuta con horqueta y carrizo del sabio pitayero las baje y disfrute de ellas. La pitaya debe arrancarse y venderse pronto. Refrigeradas pueden durar muchos días más, pero no se procesan. En esta tierra hay quienes las preparan en panecillos, galletas y ricas nieves, pero solo por un tiempo, dado que el producto es de rápido consumo. La gente gusta de comprarlas para disfrutarlas al instante. Pocos las conservan para la transformación culinaria. Muchas pitayas lucen hermosas en su natural aposento. Y al ensartarles la huichuta para bajarlas, se deshacen y caen esparcidas hacia todos lados. El pitayero ríe, se enoja, los pájaros se las ganaron. Por eso, Don Kio, el mejor pitayero de Choice de todos los tiempos, que desde febrero observa la cegua, o sea, la flor de la pitaya, en los momentos en que son polinizadas por los murciélagos, su crecimiento y punto, tal cual la belleza de la naturaleza, es un tiempo en el que todo es gris, es seco, y cuando las víboras están a punto de salir ante la temporada de lluvias que se avecina, y la pitaya de Choice está ahí año con año haciendo de su cosecha una verdadera obra de arte. Gracias.
3: Espero que esta crónica les haya gustado. Amigos, muy buenas noches y a disfrutar de las pitayas, que es temporada.
1: Los invito a dar un vistazo al pasado con el maestro Teodoso Navidad Salazar, que esta noche nos habla de un capítulo muy especial en la crónica de nuestro estado. Recordemos primero que el Plan de Iguala y los Tratados de Córdoba de 1821 fueron los documentos que sellaron la consumación de la independencia de México. Y de manera particular, en Sinaloa fue Real de Minas de El Rosario, la primera población del noroeste en jurarla en el mes de julio, seguida de Culiacán en octubre de 1821. Acompáñame a repasar este importante pasaje de nuestra historia en compañía del maestro Teodoso Navidad Salazar.
5: Saludo a la audiencia de la media hora estatal. Hoy vamos a hablar de la antigua división política de nuestra entidad. El territorio de lo que hoy es Sinaloa se dividía entre las provincias de Chametla, Culiacán y Sinaloa. Culiacán dependía de la gobernación de Nueva Galicia, mientras que Chametla y Sinaloa de la Nueva Vizcaya. Sinaloa y Sonora, al inicio del siglo XVIII, las provincias de Sinaloa, Ostimuri y Sonora siguieron gobernadas por la Audiencia de Guadalajara. Sin embargo, la distancia, los problemas jurisdiccionales, las comunicaciones y pleitos entre esta institución, el virrey y el gobernador de Nueva Vizcaya, confundían a las autoridades y habitantes de estas provincias, ya que no sabían a quién obedecer. Todo ello redundaba en constantes abusos de algunas autoridades locales en contra de españoles e indígenas. Lo anterior dio pie para una reorganización del gobierno, creándose la Gobernación de Sinaloa y Sonora por cédula real de mayo 14 de 1732, aprobando la unión de Sonora, Ostimuri, Culiacán, Rosario y Sinaloa como única gobernación con sede en la villa de San Felipe y Santiago de Sinaloa. Las autoridades de estas provincias recibían órdenes del gobernador Manuel Bernal de Huidoro en asuntos administrativos y se sujetaban en asuntos de justicia a lo dictado por la Audiencia de Guadalajara. No obstante, la nueva organización, el territorio de esta gobernación era muy vasto y para evitar menos problemas, las autoridades coloniales cambiaron la sede de la capital de Sinaloa a San Miguel de Orcasitas, lo que favoreció a los colonos ya que se sintieron mejor atendidos por las autoridades. La seguridad era una prioridad para hacer de las haciendas verdaderas unidades de producción, pues rivalizaban con las misiones desde los siglos XVI y XVII. Me refiero a las misiones jesuitas, que tenían mejor organización en la producción. Durante 1701 a 1800 se dieron cambios en la economía, la sociedad y la política, sobre todo en la segunda mitad de ese siglo, debido a que la corona española seguía mejorando el control en las provincias del país. Hubo nuevas formas de recaudación y se fortalecieron los monopolios. Pero los cambios más importantes se produjeron durante el reinado de Carlos III, que nombró su representante y visitador de Nueva España a José Gálvez, quien llevó a cabo una serie de reformas para organizar la administración. Para la región del noroeste mexicano, Gálvez y el virrey Marqués de Croix crearon una comandancia general que abarcó la península de Baja California, Sinaloa, Sonora y Nueva Vizcaya, con cierta independencia del virreinato de la Nueva España. Buscando siempre mejorar el control de sus territorios, la corona española estableció el régimen de intendencias en 1782, creando a Guanajuato, Zacatecas, Durango y Arizpe como esas nuevas intendencias. Esta última comprendía Sonora y Sinaloa, aunque cabe aclarar que esta se había establecido en 1770. Pero dentro de todas estas transformaciones, en la primera década del siglo XIX, el descontento entre la nueva cultura mexicana, o sea, españoles, criollos, mestizos, indígenas y castas, fraguaba ya un movimiento por independizarse de España, debido a las grandes diferencias económicas, sociales y políticas que desembocó después de varios intentos fallidos en el movimiento de independencia en 1810. En Sinaloa, particularmente en el Real del Rosario, el realista Pedro de Villaescusa se rindió ante José María González Hermosillo, que había sido enviado por el cura Miguel Hidalgo para hacer una insurrección en esta parte del noroeste. Pero no corrió la misma suerte González Hermosillo en los primeros días de 1811 en San Ignacio de Piastla, porque fue derrotado por las mismas fuerzas apoyadas por el intendente y gobernador Alejo García Conde. En Cariatapa, Guatenipa, Morirato y otras poblaciones de la Sierra de Badiraguato, los habitantes encabezados por el indígena Polonio García se enfrentaron a Pedro de Villaescusa y a Mariano Urrea. Solicitado por el cura Manuel María Espinosa de los Monteros, llegó a Charay, hoy región del Fuerte, un fuerte cuerpo militar encabezado por el realista José Padilla, que se enfrentó a un contingente que provenía de Bacubirito y pueblos de Badiraguato. Ahí murieron sus cabecillas, Apolonio García y Antonio Beltrán. Gracias a su estrategia militar, José Padilla terminó con todo brote independentista en lo que hoy es Sinaloa. La muerte de los principales iniciadores de esta lucha en este territorio no hizo más que reafirmar el sentido de libertad en toda la Nueva España. Surgieron otros líderes como José María Morelos, los Galeana, los Bravo y Vicente Guerrero con sonoras victorias en 1811, apoderándose de gran parte del país. En 1813 se prohibió la esclavitud y se integró el Congreso Constituyente en Chilpancingo, en lo que hoy es el estado de Guerrero. Muerto Morelos, Vicente Guerrero asumió el mando del movimiento. Recibió apoyo de varios grupos de españoles después del fracaso de Agustín de Iturbide por derrotarlo, con quien pactó el Plan de Iguala. ¿Cuándo fue esto? El 24 de marzo de 1821. ¿Pero qué pasaba entonces en Sinaloa? Bueno, pues dado los acontecimientos de independencia en Sinaloa, en el Real de Minas del Rosario, el comandante militar Fermín de Travé, junto con los vecinos del pueblo, juró la independencia de México, siendo la primera población en todo lo que hoy es el noroeste mexicano en hacerlo. Este es un dato muy interesante. Juan de O'Donoghue, último representante de España en México, pactó con los insurgentes la independencia de México, firmando los tratados de Córdoba, que ratificaba dicha independencia el 27 de septiembre de 1821. El dato más relevante en todo esto es que en Culiacán, en la capital de lo que hoy es el estado de Sinaloa, en la catedral se pronunció el juramento de independencia el 6 de octubre de 1821. Esto ha sido todo en Sinaloa, pasajes de nuestra historia. Soy Teodoso Navidad Salazar. Buenas noches, hasta la próxima.
1: Del Río continúa con la serie titulada Salva tus riñones, con la participación del especialista nefrólogo Dr. Sergio Irízar. Esta es la tercera entrega en la que nos explican todo lo que debemos saber sobre el procedimiento de trasplante de riñón en Salud y Vida.
6: Bienvenidos, bienvenidas. Seguimos hablando sobre enfermedad renal crónica. Ya hemos hablado qué lo causa, cuáles son los tratamientos que, y bueno, cómo lograr una mayor sobrevivencia de vida. Respecto a todo lo que hay que saber sobre el trasplante de riñón, ya sea para los familiares como las personas que padecen enfermedad renal crónica. Para hablar de ello, se encuentra con nosotros el médico internista y nefrólogo Dr. Sergio Irízar.
7: Muchas gracias por la invitación.
6: ¿Qué es lo que hay que saber sobre el trasplante de riñón?
7: El trasplante renal siempre tiene que estar en la mente de toda persona relacionada con un enfermo renal crónico, ya sea previo a iniciar hemodiálisis o diálisis peritoneal, o ya el paciente estando en hemodiálisis o diálisis peritoneal, porque es el tratamiento que le va a realmente a dar mayor calidad y cantidad de vida. Todo paciente que tenga enfermedad renal crónica y que ya esté en terapia de reemplazo renal debe de verse como un potencial paciente que puede recibir un trasplante renal, y el protocolo de evaluación que hacemos en los pacientes definirá si el paciente se contraindica para recibir un trasplante o no.
6: Alguien que está en hemodiálisis o alguien que requiere trasplante de riñón, ¿cuál es el proceso que sigue o que lo impide no ser parte que el comité lo elija para un trasplante de riñón? Y si pasa ese filtro, ¿a qué se va a enfrentar también su familia?
7: Ok, primeramente tenemos que ubicar al radioescucha que tenemos dos tipos de trasplante: trasplante renal de donador fallecido. Esto es cuando una persona desgraciadamente tiene muerte encefálica y quiere dar vida posterior, pues bueno, dona sus órganos y hay trasplante renal de donador fallecido. Y tenemos el trasplante renal de donador vivo relacionado o emocionalmente relacionado o no relacionado. Pero es alguien cuando en vida quiere dar vida y dona sus riñones.
6: Por ejemplo, un hermano o una hermana que son compatibles y pueden donar a su familiar.
7: Es correcto. Toda persona viva, sana, puede donar de manera segura un riñón.
6: En México no hay mucha cultura de la donación. En España, en América Latina, en otros países, es más consciente de, por ejemplo, si a mí me pasa un accidente o yo muero, quiero donar mis órganos, ¿no? O sea, lo que sea, córneas, corazón, lo que se aproveche, ¿no? Y pueda continuar o ayudar a la salud y a la vida de otras personas. En su caso, ¿qué experiencia tiene?
7: Un donador multiorgánico puede salvar de 8 hasta 30 vidas, ¿ok? De 8 directamente con órganos, pero hasta 30 vidas si contamos también los tejidos, ¿ok? Entonces, una sola persona puede dar mucha vida al momento de donar teniendo muerte encefálica. Desgraciadamente, la tasa de donación, aunque ha ido en aumento, y no niego que hay esfuerzos fuertes por aumentar esto, pero estamos 10 veces menor que en España. Ojo, en España eres donador a menos de que tú manifiestes que no quieres ser donador. Por ley, todos son donadores. Es obviamente muchos años de ventaja en leyes, en legislación al respecto, que hacen que haya más donación de órganos.
6: Y cuando ya pasó todo esto, que un paciente va a recibir trasplante de riñón de un cadáver, o sea, que de una persona que decidió donar en vida si algo le pasaba, ¿verdad? Bueno, entonces va a recibir un riñón, ¿y a qué se va a enfrentar? Ese puede recuperar en poco tiempo, es muy probable que se rehaga su vida, o tiene una gran esperanza de vida limitada.
7: No, realmente el paciente trasplantado renal pues recupera su salud en una gran parte. El paciente ya no va a requerir de una terapia sustitutiva de función renal, el paciente se puede incorporar a sus actividades prácticamente normales con unos cuidados específicos, va a tomar medicamentos el resto de su vida para mantener ese riñoncito dentro de él sin que haya un rechazo, y realmente es por mucho la mejor opción.
6: En México, el número de pacientes en hemodiálisis que finalmente logran un trasplante renal sigue siendo relativamente bajo. Estos datos son del Centro Nacional de Transplantes, que indican que más de 200,000 personas reciben terapia de sustitución renal, esto es en hemodiálisis o diálisis, y potencialmente podrían ser candidatas a trasplante. Pero cada año hay alrededor de 16,300 personas en lista de espera para riñón. Sin embargo, solo se realizan aproximadamente 3,000 trasplantes renales al año.
7: Así es, por mucho la prevalencia y la incidencia de enfermedad renal crónica sobrepasa la tasa de donación, y si seguimos así, pues no va a haber manera de poder combatir este rezago.
6: Muchas gracias al médico internista y nefrólogo Dr. Sergio Irízar.
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0: es momento de despedirnos. El tiempo se ha agotado. Antes de irme, les recuerdo que pueden ponerse en contacto con nosotros a través del correo lamediahorasinaloa@gmail.com. Yo los espero el próximo domingo, 9:30 de la noche, en Las Frecuencias que nos unen.
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2: Son las 10.
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4: Hola, hola, soy Claudia Mejía, estamos en un nuevo episodio de Ya Oíste. Hoy vamos a hablar sobre alimentación. Ya sé, a veces es como de la rutina, el trabajo, no podemos alimentarnos bien y que llega el fin de semana y nada más queremos estar en casa, no hacer nada, pero creo que es muy importante. Hoy está conmigo un nutriólogo, es Cristian Gómez Montoya. ¿Cómo estás?
5: ¿Qué tal? Mucho gusto. Pues estoy encantado de estar aquí acompañándolos.
4: La alimentación, cuando nos queremos enfocar justo en nuestra alimentación, es que quiero bajar de peso. Uh-huh. Creo que es más como esa parte. Quiero bajar de peso, no tanto porque quiero estar saludable. Uh-huh. Entonces, ahí también hay un entorno de mitos muy grandísimos.
5: Claro, hay que empezar nuevamente con esta idea de disfrutar estos alimentos, de incluir pues una gran variedad, de empezar otra vez a disfrutar estos alimentos, de ya empezar a entender lo más valioso que es justo esta experiencia. ¿En dónde podemos encontrar nutrición? Pues realmente en todos lados, en lo que, por ejemplo, Navidad, Año Nuevo, que el Día de la Candelaria, realmente muchas veces nos juntamos para comer, para consumir alimentos, que si quiero regalar un detalle, doy chocolates, también aquí podemos encontrar nutrición justamente porque entra esta ingesta de alimento, y ahí también, esto también es dieta, no nada más es, ay, la dieta milagro, ay, esta dieta que me va a ayudar a bajar de peso, porque como tú bien lo dijiste, muchas veces nos enfocamos en el peso solamente, sin enfocarnos en lo que realmente vale la pena, que es la composición corporal, nuestra salud, y el porqué de ese alimento que estamos consumiendo.
4: Dijiste dieta, dieta es comerte un chocolate. Dieta, o sea, abarca toda tu alimentación.
5: Sí, dieta va muchísimo más allá. Es lo que consumes, sea lo que consumas día con día, eso es dieta. Okay. Así sea, comas nada más una manzana, eso ya entraría dentro de una dieta diaria.
4: Ok, y entonces, ¿cuál es la diferencia en llevar justo un plan alimenticio acorde a tus necesidades?
5: Ok, pues mira, llevar un plan alimenticio acorde a tus necesidades es justo eso, ir controlado, dependiendo si tienes alguna patología, dependiendo si tienes alguna necesidad, algún objetivo, si quieres también dirigirlo hacia algo más sencillo, hacia algo más, no sé, no a todos nos gusta lo mismo. Entonces aquí también entra esta parte de nosotros como profesionales de salud, irnos dirigiendo y acomodando, adecuando estos planes de alimentación organizados a cada persona. No tanto que las personas hagan lo que yo digo, si no les gusta, porque realmente no lo van a seguir. Van a decir, pues sí, este producto milagro, así por más que funcione, no lo voy a consumir. Pero creo que aquí es importante esta parte de aterrizar hacia dónde quieres ir y qué necesitas con tu alimentación.
4: O sea, sí o sí, todos, todas, debemos de acudir con un nutriólogo, con un profesional, para saber qué comer y saber qué comer bien, si se puede.
5: Claro, y se puede comer rico, se puede comer saludable, se puede comer bastante variado dentro de lo que tú necesitas en tu ingesta diaria recomendada, porque muchas veces pensamos que no, que debemos de comer pura lechuga, que debemos de comer puros licuados, puros jugos inclusive, ¿no? Que se tiene esta creencia, pero la realidad es que no va por ahí. Debe de ser como las características de la dieta correcta, debe ser variado, debe ser suficiente, debe ser adecuado para cada persona, inocuo, que esto quiere decir que sea saludable, limpio para las personas, que no nos haga daño, que cumpla con las características de higiene adecuadas también en el manejo de alimentos, y creo que eso también es muy importante de revisar.
4: Y si una persona que es vegana o vegetariana, vegetariana es diferente, ¿no?
5: Ahorita sí, vamos a hablar sobre eso.
4: Pero una persona que es vegana y no tiene un seguimiento constante o adecuado de un profesional como lo es un nutriólogo, ¿qué impacto tiene en su salud?
5: Bueno, es importante mencionar aquí ya un poquito más específico, por ejemplo, nutrimentos como la vitamina B12, la vitamina D, el omega 3, y estos muchas veces no se pueden cubrir con una dieta 100% vegana. debido a que estos se encuentran mayormente en alimentos de origen animal. Sí se puede ya incluirlo en suplementación, pero hay veces que los mismos veganos dicen, no, yo de plano ni suplementación. Ahí hay que encontrar la manera, es todo un reto, la verdad, también encontrar como la manera de decir, a ver, estos alimentos pueden cumplir un poquito más con lo que necesitas. Se puede tener también un tipo de vida saludable diaria siendo vegano, pero sí tomando en cuenta que es importante cuidar esta parte de la vitamina B12, el calcio, el hierro, la vitamina BD, como te decía, el omega 3, porque es esta parte donde ya entran como estos mitos de que no, si haces veganismo, ya vas a bajar de peso, vas a verte bien, o vas a ser débil, siempre te van a contar puntos buenos o puntos malos, ¿no? Por eso es importante siempre acercarte con un profesional, porque en redes vas a encontrar opiniones a favor o en contra, en las noticias de qué tendencias, en todos lados siempre te van a decir mucha información. Y como me decías, hasta una amiga puede llegar y, oye, no, es que mira, fíjate que bajé 10, 15, 20, 30 kilos, pero no es tanto enfocarnos en el peso, sino enfocarnos en nuestra composición corporal.
4: Pues sí, porque puedes pesar 90 kilos, pero tu masa corporal es menor que el músculo. Entonces no es lo mismo.
5: Sí, un ejemplo que me gusta mucho darle a mis pacientes es esta idea de pesas, por decir también otro número, 70 kilogramos, pero bajas un kilogramo de grasa y luego subes un kilogramo de músculo, vas a seguir pesando los mismos 70 kilos, pero tu composición corporal va a ser muy diferente y tu salud también pues puede tener también cierto reflejo, ¿no? Y pues esa parte del veganismo muchas veces se cree erróneamente que es un tipo de dieta, pero no, como te decía, es un estilo de vida que justamente se deben de seguir. Cada persona sigue una idea diferente acorde a su contexto.
4: ¿Y qué pasa con el vegetariano?
5: Ok, bueno, la diferencia entre el vegano y el vegetariano es que el vegetariano a veces sí puede incluir alimentos de origen animal como el huevo o la leche, ya sean ovo-lacto-vegetarianos incluyen ambos, lacto-vegetarianos incluyen solamente productos de leche o lácteos, y los ovo vegetariano solamente huevo, pero el vegano sí es un poquito más cerrado a querer consumir. Pero pues hay varios tipos de veganos realmente. Hay inclusive un tipo de vegano que solamente consume frutas, semillas que han caído, ni siquiera dañan la naturaleza. O sea, también entra esta parte del medio ambiente y la parte ecológica. Por lo que te decía también de no dañar la naturaleza, de la huella ambiental.
4: Yo creo que este episodio se tiene que llamar ¿Por qué ir con tu nutriólogo? Un nutriólogo. Porque sí, o sea, todo el mundo tenemos esta idea de que ir al nutriólogo es como de, va a tardar un buen en que yo llegue a mi meta, o ya que me dé lo que me tenga que dar. En realidad no es así. Uh-huh. Y ahorita tú no lo estás diciendo. Entonces, cambiar ese chip no es tan fácil, pero como tú decías, empezar por algo ya es una ganancia, ¿no?
5: Sí, y es importante para nosotros nutriólogos empezar a ver esta cuestión de si mi paciente tiene tal característica, se le complica tal cosa, esto no le gusta, por ejemplo el aguacate, ¿no? Que claro que es un alimento con gran cantidad de nutrimentos, si no le gusta no es como que ya te lo tienes que comer, porque va, al contrario, nunca va a volver a regresar a la consulta. Y también entra esta parte, ¿no? De respetarlo, de decir, bueno, si no le gusta el aguacate, ¿qué otro alimento le puedo ofrecer a mi paciente para que él diga, me gusta y estoy cumpliendo, ¿no? Siempre es dar estas opciones porque realmente opciones hay muchas.
4: Cristian, muchísimas gracias por acompañarme aquí a este episodio.
5: No, muchísimas gracias a ti por invitarme, por también escucharme, por apoyar también a las personas en esta cuestión de la información, que empiecen a escuchar también todos estos temas que son bastante importantes.
4: Él fue Cristian Gómez Montoya, yo soy Claudia Mejía, nos vemos en un próximo episodio. Adiós. We'll

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6: Hola, hola, te saluda Erika García. Con el propósito de brindar mayores facilidades a los productores agrícolas de la entidad, la gobernadora de Sinaloa, Geraldine Bonilla, anunció una prórroga para el registro de los apoyos estatales dirigidos a productores de maíz, extendiendo el plazo hasta el próximo 17 de junio. La medida busca que más agricultores puedan acceder a los programas, especialmente aquellos que por diversas circunstancias no habían concluido su trámite dentro del periodo originalmente establecido. Dirigir a la Camerata Mazatlán y a la vez estar al pendiente de los movimientos de los bailarines representa un gran desafío para el maestro Sergio Freeman en La Muñeca Encantada. El reto inició meses atrás al revisar las partituras. Al tratarse de una coreografía rusa tradicional, el ballet incluía fragmentos de otros compositores de los que no había registro escrito. Por eso Freeman tuvo que componer y recrear él mismo esas secciones faltantes. Los boletos ya están disponibles en la taquilla del Teatro Ángela Peralta. El Centro Municipal de las Artes abrió su proceso de admisión para la licenciatura en canto. Podrán participar jóvenes de 18 en adelante que hayan concluido la preparatoria. Las audiciones serán el 29 y 30 de junio a las 10 de la mañana. Para más información, pueden marcar a los teléfonos 66 99 82 44 46 y 47, extensión 106, así como en la página del centro.
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0: Son las 7 en punto.
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1: Hola, hola, familia de Radio Disney. Los saluda Caro en el 93.1 de tu radio. Comenzamos este lunes 15 de junio, mitad del mes, familia de Radio Disney. Quincena, que es lo mejor de todo. Pero ¿sabes qué hace este día tan increíble? Que está nublado, que está lloviendo y que vas a poder disfrutar de este día con un clima muy, muy increíble en Mazatlán, Sinaloa. Así que para que lo des absolutamente todo en este inicio de semana, te acompañamos con lo mejor de la música en tu radio. Recuerda que ya puedes dejar esos buenos días, esos saludos, esos despertadores para las personas que estén cumpliendo años el día de hoy, tengan un logro muy reciente o incluso esta semana sea su última semana de vacaciones, tengan proyectos, tengan exámenes. Repórtate a través de tu conexión 669-4540-931. ¿Y saben qué? También queremos acompañar a todos nuestros amigos de las escuderías. Es momento de que se reporten a través de tu conexión, nos digan su nombre, su escudería y el día de hoy nos cuenten qué es lo primero que revisan antes de empezar su jornada de trabajo. ¿Qué es lo primero que verifican en su carro para que todo salga absolutamente bien en esa jornada laboral? Te acompañamos en el despertador de Radio Disney. Sube el volumen que llega lo mejor de la música.

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1: 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Manda saludos, buenos días y deja tus despertadores para tus personas favoritas.

Superestrella de Aitana para acompañarte en este inicio de semana en el despertador de Radio Disney. Buscamos a todos nuestros amigos de las escuderías para que se reporten a través de tu conexión 669-4540-931 y que nos cuenten qué es lo primero que revisan antes de empezar su jornada de trabajo. Antes de abrir esa aplicación, ¿qué es lo que revisas en tu carro? Cuéntanos en este momento y repórtate para acompañarte en este inicio de semana. Tenemos saludos para Jos y también para Francisco, quienes ya se están reportando a través de tu conexión. Esperamos que tengan un increíble inicio de semana y que les vaya súper bien, además de que nos dejen acompañarlos con sus canciones favoritas en tu radio. Amigos de las escuderías y también para los papás y mamás que salen a dejar a los pequeños a la escuela, antes de checar el teléfono, antes de checar la gasolina, antes de checar el mapa para ir a tu destino, hay cosas muy importantes que tienes que hacer una inspección súper rapidísima para que todo salga de la mejor manera. Primero tienes que revisar las llantas, los neumáticos. Revisa la presión, que no tengan cortes, que no tengan bultitos incluso, o que no haya ningún desgaste de una manera muy irregular. También tienes que verificar las luces y las señalizaciones. Tienes que encender todas las luces bajas, altas, intermitentes, frenos y también la de reversa también. Esto es muy importante cuando vas a trabajar o vas a salir de noche, o incluso en este día que está lloviendo, lloviznando en Mazatlán, tus luces te van a salvar de muchos apuros. Nuestros amigos de las escuderías, repórtense a través de tu conexión 669-4540-931. ¿Qué es lo primero que revisas cuando empiezas tu jornada de trabajo? Cuéntanos y sube el volumen porque llega Olivia Rodrigo a tu radio.

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7:37, te acompañamos a tu escuela, te acompañamos a tu trabajo y también acompañamos a todos nuestros amigos de las escuderías. Y qué mejor que acompañarte en este inicio de semana de una manera lluviosa, con lluvia. Por acá Nicky se reporta a través de tu conexión y nos tiene buenas noticias. Nos cuenta que para todos los papás que van manejando, pueden manejar por donde quieran porque el toreo no está inundado. Y el malecón también está muy transitable. Nicky, muchísimas gracias por tu reporte vial. De verdad, esperamos que tengas un increíble inicio de semana. Y gracias por dejarnos acompañarte en Radio Disney. Y por acá, Jos, nuestro amigo de las escuderías, nos cuenta que antes de abrir la aplicación para salir a trabajar, nos cuenta que él revisa que su carro esté limpio por dentro, que huela rico, también revisa las llantas, aceite y agua. Todo que ven, ¿eh? 5 estrellas para ti, Jos. Muchísimas gracias. Y eso sí, ¿eh? Antes de abrir su aplicación, pone lo mejor de la música en Radio Disney 93.1. Antes de salir a trabajar y darlo todo por las calles de Mazatlán, recuerda verificar el nivel de líquidos de tu carro. El aceite, el agua del radiador, líquido de frenos, limpia parabrisas, como nos lo cuenta Jos. También es muy importante que tengas tus documentos al día. Tu licencia, tu póliza de seguro, también tu revisión técnico-mecánica y el registro de la plataforma. Todo eso lo tienes que llevar contigo. Eso sí, es muy importante la limpieza y la presentación del auto, porque recuerda, tener 5 estrellas todos los días. Y nosotros te vamos a acompañar con lo mejor de la música para que te sientas súper motivado mientras sales a darlo todo en tu escudería correspondiente. 7:39, te tenemos muy buenas noticias porque ya casi se acerca el Día del Padre y seguro tú estás buscando ese regalo perfecto para tu papá. Pues aquí en Radio Disney 93.1 tenemos una experiencia única que seguro te va a encantar vivir con tu papá, y es un paseo en yate privado por las costas de Mazatlán. Suena súper increíble. Tú te puedes registrar en este momento a través de tu conexión 669-4540-931. 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
2: Radio Disney, que sea un gran inicio de semana. Les saluda Eric Gómez de ESPN. Este domingo por la noche, la ciudad de Monterrey recibió su primer duelo de este Mundial 2026 entre Suecia y Túnez. Los suecos golearon a la selección africana por 5-1 con goles de Alexander Isak, Víctor Gyökeres, Matías Svanberg y un doblete de Yacine Ayari, un jugador que curiosamente tiene raíces tunecinas. Por Túnez, Omar Rekik hizo el único gol. Y también en la Copa del Mundo se jugaron tres partidos más el domingo, comenzando por la goleada de Alemania a Curazao por marcador de 7-1. Aunque fueron goleados, los caribeños hicieron historia al anotar su primer gol por medio del Ivano Comenencia. Costa de Marfil venció a Ecuador 1-0 en un partido donde ambos equipos pudieron haber salido como los ganadores. Y Países Bajos empató a 2 goles con Japón luego de que los asiáticos empataran de forma dramática al minuto 89. Este lunes se jugarán otros 4 partidos en esta primera fecha de la Copa del Mundo. España jugará contra Cabo Verde, una selección que está haciendo su debut a las 10 de la mañana. Seguidos por Bélgica y Egipto a la 1 de la tarde, Arabia Saudita y Uruguay a las 4 p.m. y el último duelo del lunes, Irán versus Nueva Zelanda a las 7, hora del centro de México. Radio Disney, que tengan un excelente lunes. 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

Llegamos a las 8 de la mañana y sigues disfrutando el despertador de Radio Disney. 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También te invitamos a que te quedes muy pendiente durante esta hora porque vamos a tener el consejo del día. Queremos platicarte y aconsejarte sobre qué hacer cuando hay construcciones y calles modificadas en las calles de Mazatlán o cuando vas de viaje. Pero eso sí, siempre estás acompañado con tus canciones favoritas.

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8 de la mañana con 14 minutos, hablemos de esas recomendaciones súper importantes para manejar con demasiada seguridad y precaución cuando están construyendo calles, cuando están construyendo puentes, cuando están remodelando alguna parte, alguna zona de Mazatlán. Primero que nada, es muy importante reducir la velocidad, familia de Radio Disney. Aunque no veas trabajadores, aunque no veas máquinas en este momento en funcionamiento, las condiciones pueden cambiar de repente, familia. Es muy importante que respeten los límites indicados. Esos suelen bajar por seguridad y tanto la tuya como la de las personas que van contigo y la de los demás conductores. Otro punto súper importante, sabemos que cuando hay una construcción hay demasiada señalización para todo, y es muy importante que sigas todas esas señales y también que tomes en cuenta todos los desvíos. Todas esas señales parecen súper obvias, pero en realidad hay veces que las prisas nos hacen ignorarlas por completo. Un cartel ignorado, una señal muy importante ignorada, algún tránsito que está en ese momento apoyando a las personas de la construcción, puede salir súper, súper caro. Es muy importante que tomes muchísima en cuenta de todo lo que está pasando a tu alrededor mientras estás conduciendo y hay una construcción cerca tuyo. ¿Cuáles son las cosas que tú haces cuando ves una construcción? ¿Prefieres desviarte? ¿Sigues el camino y checas todas las señales? Cuéntanos a través de tu conexión 669-4540-931. Sube el volumen. Llega lo poco que yo quiero de Morat.

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Amor de cine de Umbe, canciones perfectas para este día nublado con un poco de llovizna aquí en Mazatlán, Sinaloa. Familia, seguimos platicando sobre estas recomendaciones de mucha, mucha seguridad y demasiada precaución para cuando ves que estás manejando y hay alguna zona en la que estén construyendo. Dentro de estas recomendaciones es muy importante que aumentes tu distancia de seguimiento. Sabes que cuando manejas normalmente dejas una distancia entre carro y carro, pero aquí tienes que dejar más espacio entre tu vehículo y el de adelante. En zonas con maquinaria, los trabajadores van a estar en cualquier momento delante de ti, vas a necesitar más tiempo de reacción. También es súper importante que de esta manera mantengas tu atención al 100% al volante. Deja tu celular, evita distraerte porque, como te comentamos, los peatones, los ciclistas y las mismas personas de construcción pueden aparecer en cualquier momento. Es muy importante que mantengas tu atención al 100% y una distancia muy buena para cualquier reacción y de esta manera evitar muchísimos accidentes. Recuerda en esta mañana manejar con demasiada precaución. Te acompañamos con lo mejor de la música en tu radio.

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8:39. Tenemos saludos para Liz y para Scarlett, quienes ya van rumbo a su guardería. Lizzie, Scarlett, esperamos que tengan un increíble inicio de semana. Gracias por dejarnos acompañarlas con sus canciones favoritas. Esperamos, Lizzie, que tengas un muy buen camino a la guardería de la pequeña y que regreses súper bien, más que acompañada, con Radio Disney 93.1. Familia de RD, otro último consejo para esas veces que vemos que están construyendo alguna calle en Mazatlán, que están modificando un puente o incluso que están arreglando una calle. Es muy importante que seas muy paciente y muy cortés. Sabemos que hay horas en las que todos queremos llegar a nuestro destino. Queremos llegar a casa, queremos llegar a nuestro trabajo, queremos llegar con nuestros amigos, pero hay veces hay que ser muy paciente y muy, muy cortés. Un simple gracias con las luces o incluso ceder al paso a los peatones puede ayudar muchísimo o incluso puede ayudar el tráfico para todos. Recuerda manejar con demasiada precaución y eso sí, también respetar a todas las personas que están trabajando en las construcciones en ese momento en el que tú estás en tu carro. Nosotros estamos súper encantados de acompañarte con esas canciones que te encantan demasiado. Por eso puedes reportarte a través de tu conexión 669-4540-931.

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0: 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Son las 9.
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9 de la mañana con 3 minutos y te acompaña Caro en el despertador de Radio Disney. Durante esta hora, ayúdanos a completar la frase. Cuéntanos a través de tu conexión 669-4540-931. Si pudiera pasar un día completo viendo la vida de un animal, yo elegiría a... Cuéntanos qué animalito te gustaría observar todo un día completo. Comenzamos por acá. Si pudiera pasar un día viendo la vida de un animal, yo elegiría la vida de las tortugas marinas. Son animales súper increíbles, antiguos, sabios y muy resistentes. ¿Y tú? Completa la frase en el despertador de Radio Disney.

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0: Familia de Radio Disney, sin duda alguna hay estadios que son históricos y que a través de sus paredes y sus muros cuentan historias, leyendas y anécdotas que quedan marcadas para la eternidad. Es por eso que en este lunes fambolero queremos contarte acerca de aquellos estadios que han hecho historia en el fútbol, pero también en la música. Algunos estadios que han marcado historia son el Rose Bowl. Este es un estadio que ha sido notable por dos deportes en particular, el fútbol americano y el fútbol soccer, albergando varios de los eventos más importantes dentro del deporte, como una final de Super Bowl y una final de la mayor justa futbolística en dos años seguidos, en 1993 y 1994. En este recinto de Pasadena, California, se llevaron 8 partidos, incluyendo la gran final, pero en cuestión de la música, no se queda atrás este recinto, porque el Rose Bowl Stadium ha sido alguna de las mayores estrellas de la música mundial. Entre sus nombres se destacan Beyoncé, The Rolling Stones, Paul McCartney, Depeche Mode y BTS, quienes agotaron las entradas en 2 noches seguidas, marcando un hito para el K-pop en Estados Unidos. Pero ellos no son todo. También estaba Michael Jackson en 1993, quien tuvo una electrizante actuación durante el medio tiempo del Super Bowl 27, transformando la historia de los eventos musicales televisados. Y desde Estados Unidos nos vamos hasta Múnich, porque los partidos más históricos disputados en Múnich incluyen el triunfo del Borussia Dortmund frente a los Juventus en la final de la Champions de 1997, además de la dramática final de la Champions League de 2012. Donde el Chelsea derrotó al Bayern München, y los partidos de la justa mundialista semifinal, donde Francia quedó 1 contra Portugal 0, siendo uno de los partidos más trascendentes a nivel de selecciones, jugado en el Allianz Arena, donde un gol de penalti de Zinedine Zidane clasificó a los galos a la gran final del mundial. Pero no se quedan atrás en cuestión de la música, porque en este recinto se presentaron The Rolling Stone, creando históricas presentaciones a través de sus distintas giras en las décadas de 1982, 1990, 1998 y 2006, destacando su fulminante regreso en 2022 durante su Tour 60. Los estadios albergan muchas historias de fútbol, pero también combinan toda la historia de música. Quédate pendiente de Radio Disney 93.1 porque todavía tenemos más datos futboleros para ti en esta temporada.
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12: A todos los padres que aman trabajando, luchando y nunca rindiéndose, gracias por tanto. 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

Familia del Despertador de Radio Disney, ¿ustedes sabían que las tortugas marinas existen desde hace más de 110 millones de años? Sí, las tortugas marinas nadaban en los mismos océanos que los dinosaurios. Las tortugas marinas han sobrevivido extinciones, cambios climáticos y siguen aquí siendo todos unos supervivientes del planeta en el que vivimos. Por eso son animales número uno en nuestro ecosistema. Cuéntanos a través de tu conexión 669-4540-931. Si pudiera pasar un día viendo la vida de un animal, yo elegiría, ¿eh? 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

0: 9:52. Esta semana la comenzaste con el despertador de Radio Disney. Aquí concluye el despertador, pero tú vas a seguir disfrutando lo mejor de la música en tu radio. Si quieres agendar un despertador por un motivo muy especial como cumpleaños, graduación, quieres dejar buenos días, mandar saludos incluso, puedes hacerlo desde este momento hasta las 12 del mediodía a través del 669-4540-931. Quédate muy pendiente de tu radio porque todavía tenemos muy buenas noticias en este lunes 15 de junio.
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11: Son las 10.
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10 de la mañana y te saluda Caro en Radio Disney 93.1. Quédate pendiente durante esta hora porque te acompañamos con artistas como Thalía, Bebe Rexha, Madonna, Taylor Swift y muchísimos más. Además de que hoy es lunes de salud, sabes que es muy importante caminar todos los días, pero si dedicas por lo menos 30 minutos al día, te va a dar muchos, muchos beneficios. Te tienes que quedar pendiente para que conozcas cuáles son esos beneficios de caminar por lo menos 30 minutos en tu día a día. Recuerda que está a la mano tu conexión 669-4540-931 y te puedes reportar en este momento. Te acompañamos en el inicio de semana. Sube el volumen que llega Paulina Rubio a tu radio.

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0: Cambiaré de Fe y Luis Fonsi en Radio Disney 93.1. 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Y tú eres quien hace que las canciones suban, bajen, entren o incluso salgan de este conteo. 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
0: Por si te perdiste la edición pasada, quédate muy pendiente al top 5.
1: Puesto número 5.
0: En esta posición, Break Your Love de Madonna y Sabrina Carpenter logró alcanzar algunas posiciones.
1: Puesto número 4.
0: A Bambi Chao de Manuel Turizo se mantiene en este top, quedando en el puesto número 4.
1: Puesto número 3.
0: Las ARMYs no enviaron los votos suficientes. Swim de BTS bajó algunas posiciones.
1: Puesto número 2.
0: Pero quien sí lo dio absolutamente todo fueron las Keninis, porque Ruleta de Kenia Os quedó en el puesto número 2 en esta semana.
1: Puesto número 1.
0: Y la corona de esta semana se la lleva Bebé Rexha con su canción New Religion. 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Tampoco te olvides de enviar tus votos para que cuenten por tus canciones y artistas favoritos. Continúa con lo mejor en tu radio y quédate con la canción ganadora de esta semana.

10 de la mañana con 26 minutos. No hay nada como cuidar tu salud implementando una buena, buena alimentación con una buena manera de hacer ejercicio. Por ejemplo, hacer 30 minutos de caminata diaria te va a dar demasiados beneficios, como fortalecer tu músculo cardíaco, haciendo que mejore tu circulación y también bajando la presión arterial. Además de que caminar por lo menos 30 minutos todos los días te va a ayudar a controlar tu peso. Pero eso no es todo, porque también fortalece tus huesos, mejora tu equilibrio y aumenta tus niveles de energía. Incluso vas a poder dormir muchísimo mejor todas las noches. Cuéntanos a través de tu conexión 669-4540-931. ¿Aplicas esta actividad para cuidar tu salud? Cuéntanos mientras llega Two Hertz de Dua Lipa a tu radio.

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1: Agencia de prensa que la estrella del Barcelona, Lamine Yamal, no comenzará este partido como titular, ya que continúa recuperándose de una lesión. El entrenador dijo que Yamal podrá jugar contra la selección africana, pero que no está para los 90 minutos de juego. Este fin de semana, el mexicano Isaac del Toro ganó la edición 78 del Tour de Auvernia-Ródano-Alpes, uno de los torneos del ciclismo con mayor prestigio. El ciclista mexicano de la ciudad de Ensenada se proclamó como el primer atleta mexicano en ganar este torneo en los 79 años en los que se ha llevado a cabo. Es la tercera victoria este año para del Toro, quien ahora se prepara para el Tour de Francia. El Real Madrid se llevará un nuevo refuerzo, el lateral español Marc Cucurella, quien actualmente juega en el Chelsea inglés. Fuentes le han dicho a ESPN que el acuerdo por Cucurella llegará a ser de 60 millones de euros. Actualmente, el jugador se encuentra concentrado con la selección de España para disputar el Mundial. Radio Disney, yo me despido por ahora, pero les recuerdo que si no quieren perderse de ningún detalle de este mundial, hay que descargar el app de ESPN lo antes posible.
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Familia, hablando del lunes de salud, todos los beneficios que te da caminar. Recuerda que para salir a caminar es algo súper sencillo, solamente vas a necesitar ropa cómoda, zapatos cómodos y tener la motivación, además de tu cronómetro, en donde vayas marcando 30 minutos. Tenemos saludos para Leslie, quien a través de tu conexión nos contó que ella también está comenzando a hacer caminata, pero lo está haciendo de una manera diferente. Ella se está animando a hacer senderismo. Dice que siente que ha mejorado demasiado su condición física y que los domingos va y sube al faro sí o sí, y que sí ha visto mucha, mucha mejoría en su salud. Leslie, muchísimas gracias por dejarnos acompañarte en este inicio de semana y gracias por contarnos y desmentirnos que la caminata sirve para muchísimas, muchísimas cosas, además de pasarla súper bien, como los domingos, con tu familia, incluso tus amigos. 10:49, familia, me toca despedirme, pero ustedes van a seguir disfrutando de este lunes con lo mejor de la música en Radio Disney. Recuerda que a las 12 del mediodía llega Natalia para acompañarte hasta las 4 de la tarde. Nosotros nos escuchamos mañana martes a las 7 de la mañana en El Despertador. Te acompaño, Caro, en el 93.1 de tu radio. Bye, bye.

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1: Son las 11.
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0: 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Son las 12.
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0: Ya son las 12:02 en Radio Disney 93.1. Significa que el Team de la Tarde se hace presente en tu conexión a partir de este momento. ¿Qué onda? ¿Cómo están? ¿Cómo se sienten? ¿Cómo pintó la mañana en el despertador de Radio Disney? Los escuché y los vi, toda la onda, y de verdad se divirtieron muchísimo. Pues vamos a seguir con muy buena música, con toda la actitud, con buena vibra. Y es que, ¿sabes qué? Es lunes, pero no es cualquier lunes. Oigan, ¿ya se dieron cuenta? Es lunes de quincena, ¿eh? ¡Atrapado! Ya me di cuenta de tu cara de felicidad por eso. Y obviamente tenemos saludos a través de tu conexión. Raúl, bienvenido, muy buenas tardes. Dice, buenas tardes, como siempre es un gusto escucharte y saludarte en la mejor estación de radio. Ándale, sabe cosas buenas, Saludos también para Gabo, para Frida y para Iker, que en este momento nos están escuchando mientras hacen sus actividades. Ahí no paran los saludos, todavía hay muchísimos más. Nitzia, felicidades, sabemos que hoy es tu cumpleaños y seguro te la vas a pasar increíble porque tienes mucha gente que te ama. Michelle, qué onda, qué gusto saludarte y tenerte a través de tu conexión. Y así siguen llegando mensajes y mensajes en el 669-4540-931. Este es el número de WhatsApp de Radio Disney para que nos mandes un mensaje, te reportes, nos eches un chisme, un sticker, un meme, el saludo, todo lo que tú quieras. Estamos para ti y vamos a abrir hilo con algo muy interesante. ¿Cuáles son los nombres originales que conocen para mascotas? Porque, a ver, yo he escuchado unos básicos que es Max, Rocky o Luna. No, son como vieja confiable, Laika también. Pero ¿qué tal esos nombres que son ya como que chilaquil, pistache, sushi? Conocí un perro que se llamaba Sushi, se los juro. Entonces cuéntame en el 669-4540-931.
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0: ¿Qué nombre original le llegaste a poner tú a una mascota o conociste de la mascota de alguien más? ¿Y por qué? ¿Por qué le pusieron así?

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1: 12 de la tarde con 37 minutos y en este momento ya está con nosotros listísimo José Luis, que tiene muchísimas cosas que contarnos. 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

0: En algún momento de la vida todos hemos escuchado algún nombre de una mascota que te quedas así de ¿what? O sea, ¿cómo dices que se llama? Pero también en algún momento de la vida ese podríamos ser nosotros mismos poniéndoles nombres raros a nuestras mascotas. Originales, chistosas, divertidas. Así que cuéntame en tu conexión en el 669-4540-931. ¿Cómo se llama tu mascota o la mascota que tuviera el nombre más original que hayas tenido o que hayas escuchado incluso con alguien más? Ingrid, que está presente en tu conexión junto con Leo, y les mandamos un gran abrazo y apapacho. Gracias por estar acá. Nos dice, yo tenía un gato que se llamaba Spider Cat y un cerdo que se llamaba Moomelvin. Ok, Moomelvin suena un poco más a vaca que a cerdo, pero también me da risa que tengas pues un cerdito de mascota. Ay, Cerdy Friendly, está genial, ¿eh? Adalberto Montoya también nos manda un mensaje a través de tu conexión. Te mandamos un gran abrazo, gracias por estar acá, saludos. Nidia Figueroa, mi gato se llamaba Chaplin porque era negro con blanco y tenía la frente como bigote del cómico Chaplin. ¡Qué bonito! Se me hizo súper tierno. De hecho, me encantó recordar a Chaplin. Gida dice, linda tarde, yo tuve un perro hace mucho tiempo que se llamaba Cabucho, ¿ok? Cabucho. Así le puso a mi abuelito y así se le quedó. Fue el primer y último perro que hubo en casa. Cuando mi vecina de pronto pues quiso hacer cosas para deshacerse de él y sí lo logró, sufrí mucho y no quise volver a tener mascotas. Ay, no, te entiendo, es muy difícil pasar eso. Y fíjate que yo recuerdo a una persona muy cercana que justo pensaba igual, como de, es que cuando mi mascota ya trascendió, pues entonces ya no quise volver a tener otra. Pero de verdad, o sea, siempre puedes abrir tu hogar para darle la oportunidad a una adopción y cambiarle la vida nuevamente. Así que entiendo esa etapa de duelo, pero si en algún momento se te antoja, te juro que hay un perrijo que está buscando una familia. Solamente acércate a los lugares de confianza y ármate una adopción. Es parte de trascender, superar, pero te entiendo completamente. Cero juzgable, muchos hemos pasado por ahí. Alfredo Manjarres dice, super lunes de quincena para todos los radioescuchas, en especial a Nati y todo el team de la tarde. Gracias, Alfredo. Siempre he usado nombres comunes a mis mascotas, todos caninos. Pirata, Max, Thor, solo vino. Solo vino y solo se va. Super Can, Goku, Vegeta y así. ¡Ay, te rifaste, eh! No son tan comunes. Están buenos, están buenos. Maite, hola Natalia, déjate cuento que cuando yo era niña teníamos una perrita que le pusimos Campana, porque en ese entonces había un programa de comedia en donde salía un personaje que se llamaba Ana Campana y era una detective. ¡Oh! O sea que Campana era una detective. Muy bien, ya nada más falta que haya sido perro sabueso y entonces ya se armó la caricatura completa, ¿no? Maite, gracias por compartirlo. Raúl, tenía un perro que le puse Pirata, ya que tenía una mancha en el ojo izquierdo que hacía que pareciera un parche. ¡Ay, qué hermoso! Ya quiero ver fotos de todo lo que me están diciendo. Hola, Natalia, nos saluda Conchita. Hola, Conchita. Dice, ahí te va, la lista que va a decir Conchita es larga y es de sus michis, sus gatijos. Mis michis se llaman Panchita, Gorda, Almendra, Chuleta, Roy, Ceniza, Naranja, Limón, Mango, Mantequilla, Marido. También se llama Marido, dice, este último es callejerito y nomás le gusta que mi hija le dé de comer. Oye, qué interesante, sacaste como 10 nombres. Francisco del Grupo Amistad nos saluda también a través de tu conexión. Francisco, gracias, gracias por estar aquí y a todo el Grupo Amistad. Ya sabes que los queremos un montononón. A ver, y ahí te va, porque aunque hay aplauso y todo, los saludos siguen en tu conexión, siguen llegando mensajes. Eddie, bienvenido, gracias por andar aquí. También, Dere, ¿qué onda?
1: Hola, amigo Disney. Pues si yo tuviera un gato siamés, el nombre que le pondría sería G-Crin.
0: ¡Ay, qué bonito! Tiene mucho sentido. Oye, los gatos siameses son toda la onda. De por sí, siento que los gatos son como muy místicos y tienen su propia esencia y personalidad y todo. Agrégale que sean siameses. ¡Uf! Los hace espectaculares, la verdad. A ver, yo le llamaba a mi perro Leo. ¡Saludos! ¡Saludos también para ti! Leo creo que es un poquitito más clásico, ¿no? Marco Antonio Ayala, te queremos un montón. JC dice, mis hijos Valeria, Juan y Maya tienen tres perritas de mascotas. ¡Ahí te va! Y se llaman Shakira, Beyoncé y Belinda. ¡Vámonos! ¡Ay, qué padre! ¡Mauro! Hola, Natalia, mi mascota es un galgo inglés. ¡Uy, me encanta! ¡Qué padre! De nombre Lucrecia. Ese nombre ya lo tenía cuando me lo dieron. ¡Nombre! Es un nombre súper poderoso. Y los gatos se llaman Chirris, los tres. Los tres se llaman Chirris, ¿y cómo le haces? ¿Chirris 1, Chirris 2, Chirris 3? Bueno, por entonación, yo creo que ellos hasta saben a qué Chirris te refieres. Alejandro Espinosa nos manda saludos y se reporta a través de Tu Conexión. Gracias por estar acá. ¡Ay, qué divertido se puso este tema! Me encantó, me entusiasma muchísimo la onda Pet Friendly, hablar de los animales y sobre todo tomar en cuenta que son seres vivos que se nos encarga en esta tierra para tratarlos de lujo, de maravilla y darles una vida hermosísima. Así que tú, que eres Pet Friendly, que tienes mascotas o que tienes animales de compañía, déjame decirte que eres un 10.

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1: Buenos días, Radio Disney. Tengo una perrita llamada Didi, que se llama por la aplicación de Didi, que llega a cualquier lugar. Y luego una gatita que se llama Messi, porque es súper rápida.

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0: Es la 1:05 en Radio Disney 93.1. Yo soy Natalia, me quedo contigo hasta las 4 de la tarde. Lo vamos a pasar súper bien, familia de Radio Disney. Esta tarde inició bastante buena, muchos saludos. Somos muchísimos los que estamos conectados en este momento. Todo el team de la tarde está dándolo todo. También a través de la página web en radiodisney.com.mx. Si tú nos estás escuchando desde ahí, mándanos un saludo. Queremos conocerte y saludarte. Y hazlo en el 669-4540-931. Ese es nuestro número de WhatsApp de Radio Disney para platicar. Y ahí te va. ¿Y tú? ¿Qué harías? ¡Ay! ¡Ah! ¿Y tú qué harías si de pronto resulta que alguien te pide guardar un secreto que a ti te incomoda? Ay, a ver, ¿tú qué harías? Alguien te dice, oye, te voy a contar algo, pero no le digas a nadie. Y ese secreto te incomoda. Incluso hasta sientes que te hace cómplice. Ay, no, no sé. Es muy, muy incómodo. Entonces, ¿qué haces? ¿Sí guardas el secreto y como que aquí no pasó nada? ¿O de pronto sí dices, híjole, guardarlo me hace cómplice, mejor si digo? ¿Se lo cuentas a alguien más que no esté involucrado para que te dé un consejo? ¡Ay, qué nervio! ¿Y tú qué harías? Dímelo en tu conexión. 669-4540-931.
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David Guetta, como siempre, haciendo que un lunes se sienta viernes en Radio Disney 93.1. Yo soy Natalia, voy a estar contigo hasta las 4 de la tarde. Y ahorita en este momento inicia la hora gourmet en tu radio y me encanta porque es la hora más deliciosa, más exquisita, más saboreable, más antojable, por supuesto. Y nos vamos a poner de antojo, pero con las empanadas. Completa la frase. Las empanadas deben de ser de... ¡Cuéntame! ¿Tus empanadas favoritas de qué sabor tienen que ser? ¿De choriqueso? ¿De piña? ¿Dulces o saladas? ¿Cómo las prefieres?

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2:30 y sin duda hay algunos estadios que son históricos y que a través de sus paredes y sus muros cuentan historias, leyendas y anécdotas que quedan marcadas para la eternidad. Y justamente por eso es que en este lunes pambolero queremos contarte acerca de aquellos estadios que han hecho historia en el fútbol, pero también en la música, aquellos estadios que han marcado la historia. Sin duda, definitivamente el estadio de estadios, el mítico coloso de Santa Úrsula, es el Estadio Azteca de la Ciudad de México, que ha albergado más partidos de la justa futbolística y ha albergado 3 inauguraciones. En este coloso, con capacidad de más de 80,000 espectadores, se vio consagrarse a leyendas del fútbol mundial como Maradona, Pelé, Hugo Sánchez, pero no solamente a leyendas del fútbol, sino también a leyendas de la música. Por ejemplo, Menudo en 1983. Esta banda originaria de Puerto Rico fue la que inauguró el Azteca como escenario de conciertos aquel 12 de marzo de 1983. Y muchísimas veces nos vimos bailando sus canciones con coreografía y todo. Menudo logró reunir aproximadamente a 105,000 personas, superando las expectativas que existían del evento. Y Elton John, en 1992, no se queda atrás, porque recibió nada más y nada menos que en el One Tour un foro de 20 metros de altura que soportó la energía y los gritos de 90,000 personas. ¡Ah! 90,000, no lo puedo creer. Definitivamente el concierto, que empezó exactamente a las 20:23, pues el,

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0: El Real Madrid y el Chelsea acordaron el traspaso del lateral Marco Cucurella por las próximas 6 temporadas. El jugador de 27 años se encuentra en Estados Unidos con la selección española, que debutó este lunes en el Mundial 2026 con empate sin goles ante Cabo Verde. La selección de Túnez despidió al técnico Sabri Lomucci horas después de perder 5-1 ante Suecia en el partido de la primera jornada del Grupo F, que se disputó en Monterrey. Túnez fue goleado en su debut en el Mundial 2026 y ahora se medirá con Japón y Países Bajos en busca de lograr su clasificación a la siguiente ronda. El luchador español Ilia Topuria cayó frente al estadounidense Justin en un combate estelar de artes marciales mixtas de la UFC celebrado en la Casa Blanca. Topuria perdió la condición de invicto en su carrera, 17-1, y no pudo revalidar el título de campeón del peso ligero de la UFC.
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0: Iniciamos las 3 de la tarde con una gran noticia. 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Yo soy Natalia y me quedo contigo hasta las 4.
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Ya son las 3 de la tarde con 17 minutos y te voy a hacer una gran recomendación. Ve y checa el podcast de Grupo 7 Noticias. Seguramente más de una vez has pensado en donar, y eso espero de corazón, porque cuando donas sangre de forma altruista puedes marcar una diferencia para muchísimas personas. Y este lunes de salud con el IMSS de podcast Grupo 7 Noticias te vamos a contar cómo puedes donar y qué debes de tomar en cuenta para hacerlo de una manera segura, que es lo más importante. 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

0: Este sábado el ranking estuvo cardíaco, se puso buenísimo. Resulta que en el ranking RD, los 5 primeros lugares ya se comenzaron a mover. Y esto sucedió porque durante la semana tú votas por tus artistas favoritos para que queden en una mejor posición. A partir de ahora ya puedes hacerlo. Hazlo en tu conexión, en el 669-4540-931. Pero ojo, porque también puedes hacerlo en redes sociales, simplemente con el hashtag Ranking RD. Es súper fácil. Y así entramos con el top 5 del Ranking RD.
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0: Y por supuesto, pues vamos a empezar con el puesto.
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0: Bibi Rexha. Bibi Rexha está haciéndolo increíble. Y Madonna y Sabrina Carpenter también con Bring Your Love. Madonna continúa demostrando por qué es considerada una leyenda del pop. Y recientemente volvió a ser tendencia mundial por rumores que hay con los espectáculos internacionales. Y Sabrina Carpenter sigue viviendo uno de los mejores momentos de su carrera, tras el enorme éxito de sus más recientes lanzamientos, que también disfrutamos en el Ranking RD.
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0: Para el lugar número 4, pues tenemos el gran estilo de Manuel Turizo, pero no solo, con Maluma. A Bambi Chao definitivamente es una de las canciones que más nos han conquistado y se siguen consolidando como uno de los artistas colombianos más importantes del momento. Y esta colaboración ha logrado grandes cosas para el Ranking RD.
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0: En el número 3 llegó BTS. ¡Wow! ¡Bajó de lugares! ¿Qué onda, familia de Armin? Solamente bajó un lugar porque estaba en el puesto número 2 la semana pasada. Pero yo sé que las Armin pueden hacer que llegue al puesto número 1.
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0: Nuestra bellísima Kenia Oz, nuestra patrona mazatleca, pues continúa con el éxito de su K de Karma y mantiene fechas en su gira 2026 por México. Así que todavía nos queda muchísimo por disfrutar de Kenia Oz, que ocupó este segundo lugar.
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0: Pero qué tal disfrutamos el primer lugar, nuestro momento favorito del ranking, donde Bibi Rexha está viviendo una nueva etapa como artista y como un artista independiente que desde hace años, con su ritmo, con su flow, con todo su talento, ha hecho cosas increíbles. Y ahora no lo hace sola, y eso es lo impresionante. New Religion se convirtió en uno de los temas dance más exitosos de este año y lo tenemos aquí para que lo disfrutes en Radio Disney 93.1. No se te olvide que puedes votar por tus artistas favoritos en tu conexión. 669-4540-931. Este es el número 1 del Ranking RD.

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0: tan solo 3 minutos para dar el silbatazo final de la siguiente canción. 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
9: Hola, hola, te saluda Erika García. Con el programa Camino al Andar, la presidenta Estrella Palacios llevó mejoras a la comunidad de Camacho y ha elegido el Venadillo. En Camacho se rehabilitó el acceso a patios de primaria y un área verde. Y en el Venadillo se aplicó balastre en las calles Girasol, Margarita y Las Huertas, para así mejorar el tránsito y refrendar su compromiso con las comunidades rurales y colonias populares. Al cierre del ciclo escolar, alumnos del primer año de la licenciatura en danza contemporánea de la Escuela Profesional de Danza de Mazatlán presentaron en el Museo de la Música Nexalune, una muestra artística dirigida por el coreógrafo y docente Víctor Manuel Ruiz Becerra. Participaron 11 estudiantes con 4 dúos y un trío, resultado del trabajo creativo y la investigación artística desarrollada en el aula durante el año. En el Museo Casa del Marino se realizó una ceremonia de reconocimiento a quienes han marcado la vida cultural y operística de Mazatlán, respaldado por el Instituto Municipal de Cultura, Turismo y Arte de Mazatlán y coordinado por la maestra María Murillo. El evento honró al maestro Antonio González, fundador del coro Ángela Peralta, quien, al recibir su reconocimiento, el público le brindó una ovación prolongada.
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Saludos para Armando, para Eddie, para Lorena, para Tita Lupita, para Conchita, para María Herrera, también para Alondra, para Derek, para Evette, para Carlos, para Rubén, para Pepe, Alejandro, Mauro, JC y muchísimos más que están a través de tu conexión y que nos estuvieron acompañando. También para ti por dejarnos acompañarte, por ser pues tu copiloto durante toda la tarde y además también tu secretaria, tu asistente, todo le hacemos. Donde tú tengas Radio Disney, nosotros estamos felices de estar ahí mientras trabajas, haces home office, estás en la obra, estás en el auto, donde te encuentres. Yo soy Natalia, te quiero un montón, no lo olvides, sobre todo. Y el día de mañana nos escuchamos a partir del mediodía para iniciar la tarde juntos. El Team de la Tarde tiene una cita mañana a las 12 en punto. Que no se te olvide. ¡Ah!

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Antes de pedir crédito, es importante preguntarse si realmente se puede pagar. Mantener un buen control evita intereses altos y problemas financieros que afectan a toda la familia.

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